Hold Me Closer, Elton John, Britney Spears en Hot 102.5, número 1 en música y throwbacks. Oye, ¿sabes qué? Los últimos días del verano, los últimos cartuchos del mes de julio, tú deberías consumirlos visitando lugares que siempre quisiste ir en todo momento, pero nunca tuviste la oportunidad de hacerlo. Ejemplo, hay gente que yo conozco que nunca ha ido al Yunque, por ejemplo, así.

Olivia DNS Always Little Falling Love en Hot 112.5, número 1 en música y dropbacks para ti, que estás haciendo 748,253 cosas. Estás haciendo de todo. A veces pasa que uno hace de todo y se siente como que no ha hecho nada en todo el día. Oye, qué cosa, ¿verdad? No importa lo que hagas, sientes que no has hecho nada, que no has aprovechado nada.

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Complaciendo solicitudes desde el mediodía. Era Alexandra Stan, Mr. Saxo, bien en Hot 102.5, número 1 en música y throwback. Soy Jay Busó, acompañándote. 787-474-0995. Zumba por ahí, suena Bruno Mars.

Yeah, light it up. The Major Lazer, Nile Views, ODG and Hot 102.5, número uno en música y throwbacks. Buen provecho para ti que debes estar almorzando en el día de hoy. Cuéntame cuál es el menú.

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1: Ariana Grande, No Tears Left to Cry, en Hot 102.5, número 1 en música y throwbacks. Oye, tú que estás tachando 20 cosas de tu to-do list de esta semana, pero estás viendo que hay unas cuantas que no vas a poder lograr y estás haciendo paz contigo misma porque sabes que no vas a terminar la lista.

Just a Dream de Nelly en Hot 102.5, número 1 en música y tropas, acompañándote en las redes sociales. Estoy contigo, Hot 102.5 FM, obviamente, y J Buso, J.B.U.S.O.

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People T Pain, Sean Paul, Shake Señor en Hot 102.5, número 1 en música y Throwbacks. Hoy es miércoles con mente positiva, vibra positiva y actitud positiva 24/7, todo el tiempo. Esa es la que hay, porque ya empezamos a sentir las vibras del weekend.

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1: Disfrutando del bloque más largo de música sin comerciales de la Lady Gaga en Hot 112.5, número 1 en música y throwbacks, con el verano prendido de Hot. Y ya pasada la 1 de la tarde, sigue el playlist, oye, más prendido y la música no para. We will never stop, suena el Real McCoy, Runaway.

para toda la gente que nos está escuchando a través de hot102pr.com. Gracias por la sintonía, primero que todo. Segundo, no te olvides de chequear el blog de tus artistas favoritos allá en hot102pr.com y también las noticias más recientes de tus hot DJs para que estés al día con todo lo que está pasando acá en tu emisora favorita.

Lamentablemente ya se acabó la Copa Mundial de la FIFA, pero este palo va a seguir durando por el resto de la eternidad. Le va a pasar lo mismo que a Waka Waka, lo único que más moderno, con Burna Boy, Shakira, toda la cuestión. Pero no hay lugar a duda, no hay lugar a duda de que la reina de los mundiales es Shakira. Sí o sí.

Thousand Years de Christina Perry en Hot 112.5. ¿Dónde tú estabas cuando escuchaste esa canción por primera vez? Yo me acuerdo, yo estaba en intermedia cuando sonó esa canción por primera vez. Y la fiebre era Twilight, no olvídate. Era Twilight, el pelito con la pollina para el lado. Era Tumblr, era todo ese flow. Eso era lo que estaba bien de moda. Te acompaña Jay Busson en tu mediodía aquí en Hot 112.5. Te dejo con Outkast, esa es Hey Ya. 1, 2.

Madison Avenue, Don't Call Me Baby en Hot 102.5, número 1 en música y Tropex. Y ya está por ahí, a la vuelta de la esquina, la lengua más picante de Puerto Rico, Ricky Chili, que te va a acompañar en tu tarde de 2 de la tarde a 7 de la noche, acompañándote en el tapón con la mejor música, la de Hot.

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4: Aquí estoy. Así comenzando, y para que sepa, y hasta las 7 de la noche. Sí, ese montón de horas estoy contigo acá toda la tarde en Hot. Así que métele volumen, las canciones las tengo para ti porque siempre somos...

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La mitad de son especiales porque nos van acercando ya a lo que finalmente andamos buscando como fin de semana. Claro que sí. De hecho, muchos desde el 24, que es este viernes, lo tienen libre por ahí para adelante, que es un fin de semana largo. Para que sepa, bueno, en algunos casos, yo espero que sea el tuyo también. Ricky Chili sigue contigo acá en tu radio Hot. Ay.

Pasado tres días del mundial, las presentaciones de medio tiempo espectacular. La de Justin Bieber dio de qué hablar. Oye, y te digo por razones muy particulares, que si la canción no era la adecuada. Oye, un gran mensaje, la verdad que si lo escuchas ahora, Justin Bieber sonando a través de Hot 102.5 con Ricky Shilly, el picante de tus tardes de Hot.

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suena Adele acá a través de Hot 102.5. Anda con Ricky Chili en tu mitad de semana. Y por supuesto, aún en el verano prendido.

solamente acá a través de Hot 102.5, 2:43 minutos. Habla Ricky Chuli, que estoy contigo hasta las 7 de la noche. Domina calor, pero para que sepa, luego de las 5 de la tarde se esperan algunos aguaceros que van a estar por ahí, provocando que usted ande entre lluvia y escampe, para que sepa. Y la noche también estará así, por lo menos para el área metropolitana. Así que ya sabes, sigue las canciones sonando para ti. Está Hot 102.5.

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3: Otra hora que comienza de esta manera para que te goces en cantidad en este miércoles. Así que dale volumen con las canciones que te van a...

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más cerquita del weekend. Así andamos en este miércoles. Mientras tú escuchas Hot 102.5, Ricky Chili va contigo para que sepa hasta las 7 de la noche.

gustito de Hot 102.5 y Ricky Chili que va contigo y sigo sonando esas canciones espectaculares para que la pases bien en este miércoles. Mitad de semana, qué bien, pero además estamos todavía, para que sepa, verano prendido y un fin de semana que nos espera espectacular por ahí, de verdad.

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7: Así se comienza otra hora más. Muchas canciones que van contigo en tu tarde del miércoles para que goces en cantidad. Así que ya sabes, volumen arriba porque aquí siempre somos.
0: Número uno.

Escucha Hot 102.5 y a Ricky Chili en este verano prendido. Dicen que Mr. B se casó en Isla Privada. ¿Ah? Una cosa de estas espectaculares. Mucho dinero por todos lados y que la boda fue secreta. No tanto como para yo enterarme, ¿verdad? Pero vi algo.

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Black or White sonando, Michael Jackson acá a través de Hot 102.5 y Ricky Chili que sigue contigo en este miércoles. Semanita corta, ¿ah? Va gozando, lo sé. Harry Styles suena Adore You, este Hot

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Vas escuchando Hot 102.5 y bien pendiente que exactamente en menos de 7 minutos llego con un gustito para que disfrutes tu tarde acá a través de Hot 102.5.

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4: Y así se comienza nueva hora de canciones. Todo ese camino tuyo. Así que dale volumen que ya 4:52.

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Pero el viernes es lo que estamos esperando. La verdad que sí, acá Ricky Chili contigo en este miércoles mitad de semana. Contento, la verdad que sí. Las canciones que no faltan nunca para que tú disfrutes. Llega Alicia Cara con Here and Hot.

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música y throwback, saca el Ricky Chili picantemente en este miércoles mitad de semana, donde tú la pasas bien y espectacular. Te digo, hace un ratito, bueno, anunciaron que sí, que venía algo de lluvia para esta tarde, noche. Estar pendiente, la verdad, porque tú sabes que cualquier chubasquito que cae se nos complica en la calle, aunque hay menos tapón en esta semana, mucha gente está libre, la verdad que sí.

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7: Ya lo escuchaste. 2 horas de música sin interrupciones comerciales comienzan ahora con el Ricky Chile. Picantemente, vamos bien y contentos. Y por supuesto, esas canciones contigo siempre en tu

cómoda, claro que sí, porque ya comenzaron 2 horas de música sin interrupciones comerciales acá a través de Hot 102.5, 6-7 minutos en este miércoles, mitad de semana. Te escuchas Hot.

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Let me live that fantasy. Gracias por la sintonía. Recuerda, 2 a 7 me escuchas a mí, Ricky Chili, acá en Hot 102.5. Pendiente que ya por ahí se acerca el dueño indiscutible de tu noche, Miguel López.

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1: Yep, y aquí estamos en mitad de semana y también miércoles y tu noche se prende con Mick ya en tu radio. Vengo con Ellie Goulding.

Era Rihanna, Where Have You Been? Suena en Hot 102.5, la número uno en música y throwbacks en medio del verano prendido, porque sí queda veranito. Estás con tu Hot DJ McJay, disfrutas 2 horas libres de comerciales. Ajá, porque nos los merecemos, siempre lo voy a decir. Aquí está Ellie Goulding, Lights and Hot.

Hot 102.5, número 1 en música y throwbacks, la fecha 22 de julio 2026. Es el verano prendido, pero se está acabando. Espero que lo estés aprovechando al máximo. Se acerca fin de semana largo. Yo creo que ya los planes deben estar ready. Mínimo una idea. Tú sabes, activa ya el corillo en el grupo de WhatsApp. Que pongan lo que van a llevar al get. Y que no sea la boca solamente. Siempre hay un cachetero en el grupo. Estás con tu Hot DJ Mick hasta las 12. Y esta me encanta. Aquí está Coldplay con Paradise.

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1: Atención, señoras y señores. Jean-Claude.

Carlos Canela, sonando en Hot 102.5, la número uno en música y throwbacks. En todas las redes nos encuentras como Hot 102.5 FM. Like y follow. Seguimos en el verano prendido. Pues yo creo que está acá como anillo al dedo. Aquí está Beyoncé, Sean Paul, Baby Boy.

It's a top thumping de Chumbo Wamba, Hot 102.5, número 1 en música y throwbacks en miércoles en la noche con el dueño de ella, tu Hot DJ Mick, ya hasta las 12 por allá acompañándote en el cooldown oficial de tu día. Y escucha esto, lo vi en un reel, lo voy a implementar por el resto de los días que me quedan. El secreto de la vida es no contarle nada a nadie. No significa que te va a ir bien, pero nadie va a saber cuando te va mal. ¿Ah? Para que sepa, aquí está Barry Winans.

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It Will Rain en Mr. Bruno Mars en Hot 112.5, número 1 en música y throwbacks. Se queda noche, queda música por ahí para abajo hasta las 12, y por eso I have a good feeling de que la vamos a pasar a otro nivel. Suena Flo Rida en Hot 112.5.

Era Madonna y Sabrina Carpenter, Bring Your Love, Hot 102.5, la número uno en música y throwbacks, la que hace la diferencia en todo Puerto Rico. Se aproxima otra hora y viene bien prendida, así que no te atrevas a tocar tu radio para nada. Aquí está Sissy Pennington.

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